que son incurables. Usted que ve con tristeza y pena cómo su negocio se viene abajo, cómo su hogar se está destruyendo. Usted que dice, ¿y por qué a mí en el campo me va tan mal? No me rinde el dinero. Usted que ya visitó tantos lugares, pero únicamente lo confundieron. Y usted está escuchando ahorita este programa y quisiera consultar con nosotros, pero tiene duda y a la vez quizás tiene miedo, porque dice, serán iguales que los otros, me irán a ayudar. Nosotros somos diferentes, y somos diferentes no porque solo le digo por la radio, te voy a curar, te voy a ayudar, no, sino que nosotros le demostramos con hechos, no con palabras. En los ingredientes espirituales, ahí es que usted se va a hacer su pequeño esfuerzo. Nuestro sudor, nuestro sacrificio, lo ponemos en sus manos. Y cuando usted esté feliz, contento, saltando de alegría, cree usted que nosotros merecemos algo, entonces será bienvenido lo que usted crea que nosotros merecemos. Usted que quiere consultar con nosotros, no es largo el camino si en verdad quiere encontrar la solución a todos sus problemas. Búsquenos y jamás se arrepentirá el haber dado este firme paso en su vida. Venga con nosotros. Por lo tanto, queremos que a ti mujer, a ti amigo que día a día trabajas ahí en el campo y hoy únicamente te está quejando que el dinero no te rinde, que no te luce, quizás tiene problemas con tus hijos, con tu mujer no hay comprensión, ahí no se dialoga, no se platica porque viven como perros y gatos. Todo tiene solución siempre y cuando tú te sientes a hablar, a platicar con ese ser amado o buscarle la solución. Porque si está enfermo, tú vas al médico y el médico te va a hablar, tiene que tomarte estos tratamientos, esta receta. Nosotros aquí te vamos a explicar porque somos curanderos para que esta situación pésima que está viviendo cambie. Porque vas a usar este tratamiento y tú verás que las cosas van a cambiar. Todos ustedes, amable auditorio, se han dado cuenta que hay personas que lo tenían todo y de un momento lo mira usted mendigando, sufriendo. Y dice a usted, ¿y qué le pasó a esa persona? Son seres humanos que no son precavidos. Si existe el bien, existe la maldad. Hoy en día, se queja usted en ese hogar, porque todo lo que hace, a usted le sale mal. Y cuando no es una cosa, es la otra. Pues nunca está de más de que usted saque un tiempecito y venga y conozca a los maestros. Pónganos a prueba, no vas a traer nada. Únicamente un manojo de ruda, una veladora y un blanquillo. Por eso hoy en día le hablamos a este amable público. No hay que andar como ave pasajera. 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

0: vida plena. Las cosas del espíritu se disciernen espiritualmente, y si no tenemos este concepto de entendimiento, difícilmente lograremos el objetivo de una vida espiritual. Esto es muy fácil de practicar. Por esta razón, a veces necesitamos ayuda espiritual. Lo difícil es aceptar que se acepte lo que usted busca para vivir mejor. Jesucristo logró explicarlo a los que entendían sus parábolas, no las lógicas. Todo esto con el propósito divino de vivir una vida espiritual en este mismo lugar. Por esto los cambios que existen en los campos de la fe son un ejemplo de una vida espiritual. Ahora usted comprende por qué muchas cosas no se entienden por la lógica. Como por ejemplo, esa enfermedad que usted va al médico y no le encuentran nada. O hay profesionales que sorprenden con actitudes incoherentes. O una quiebra total, un suicidio, insomnio, vicios, hogares destruidos, mala suerte en el amor, en los negocios o enemigos de la nada. Esto es porque a la razón le está faltando el aliento espiritual que va directamente al corazón, donde se reorganiza lo que necesitamos para sentirnos satisfechos espiritualmente. Si usted, hermano que me está escuchando, siente esta inquietud, si este es tu caso o algo similar, entonces dirija su paso a mi respetable domicilio y recibirá ayuda espiritual para una vida al 100%. Viva una vida plena. No todo en la vida es material. 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Y bien, mis hermanos, esto ha sido todo por hoy. Una vez más, hemos llegado a la parte final de este tu programa. Únicamente me resta pedirle al Creador del Universo, Dios, Juez Supremo, que derrame paz, salud, comprensión y felicidad en cada uno de sus hogares entristecidos. Que Dios cubra con su manto los niños y ancianos desvalidos. Que Dios ayude a levantar al caído, que devuelva la salud a los enfermos. Paz y armonía donde haya guerra. Mañana estaremos nuevamente con ustedes a esta misma hora y por esta misma estación.
1: 6 de la tarde, 9 minutos.
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1: De la tarde, 17 minutos.

0: 6 de la tarde, 28 minutos.
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2: Mi nombre es Catalina. 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
1: De la tarde, 35 minutos.

0: 6:56.
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1: 7 de la noche, 2 minutos.

0: 7 de la noche, 25 minutos.
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1: Siete de la noche, 30 minutos.
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3: Dios y la Virgen me los bendigan, mis queridísimos oyentes. Reciban un cordial y bendecidísimo saludo hoy de parte de la familia indígena sanadora veracruzana de Catemaco, Veracruz. Resulta que la envidia es una de las grandes razones por la cual a nosotros los seres humanos nos hacen brujería. La envidia hace que su vecino sienta rabia, envidia, coraje, celos de que usted tiene un mejor coche, un mejor departamento, de que usted pudo arreglar su casa. La envidia hace que su compañero de trabajo diga: usted por qué sí tiene vacaciones y puede salir al extranjero y yo no. La envidia hace que una amiga suya, una falsa amiga, sienta envidia, coraje, celos de que usted tiene un buen hijo, mientras que los de ella son unos drogadictos, sicarios que andan en malos pasos, prostitutas. La envidia hace que su compañero de trabajo sienta coraje porque a usted le subieron el salario en la chamba y a él no. Por eso yo los quiero invitar a que ustedes se comuniquen con nosotros y veamos si usted está siendo víctima de alguna envidia, porque la envidia no llega gritando, la envidia llega despacio, lenta, y le empieza a usted a drenar la energía. A usted lo rezan, lo salan, lo maldicen, lo conjuran, lo bloquean, lo estancan. Usted empieza a sentir cansancio, se le bloquea la economía, se le bloquean las relaciones de pareja, se le daña la salud, empieza a haber peleas en la familia, peleas con los compañeros del trabajo, peleas con los amigos. Usted empieza a tener desorden mental, se empieza usted a estancar, como que se le pegan los pies al suelo y usted no logra avanzar, y los pasos que da no son para ir adelante, sino para ir de para atrás, retroceder, retroceder, retroceder. Hay personas que llegan a su casa, le estrechan la mano, le dan un beso de saludo, pero es el beso de Judas, porque son personas que ven su vida desde su carencia, desde su envidia, desde su coraje, desde la comparación, desde la intención negativa, y usted ni cuenta se da. Pero cuando esta gente viene a visitarlo a su casa, a su rancho, a su negocio, lo que hace es dejarle cargas negativas, oscuridades, brujerías en su espacio. Por eso es importante limpiar.
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4: Para empezar el programa, mi querida hermana y amigos oyentes, el día de hoy voy a dar respuestas a esta cantidad de personas que nos escriben, que se dirigen a nosotros, que desean saber cuál es la situación por la que están cruzando. Personas que nos envían, pues, a través de sus mensajes de texto, nos envían sus preguntas, nos escriben un mensaje y nos dicen: soy Ramón, nacido el 14 de febrero de 1968. Hermano de la familia indígena sanadora veracruzana, necesito orientación porque desde hace meses sueño constantemente con tesoros ocultos en mi terreno y además estoy escuchando ruidos extraños por la noche. Se me alteran los animales. He encontrado, dice aquí, señales raras cerca de un árbol viejo. ¿Qué podría hacer esto? ¿Y esto podría alterar mi tranquilidad? Porque ha cambiado algo. Bueno, él me envía aquí su fecha de nacimiento. Y mi querido hermano Ramón, lo que está viviendo no debe tomarse como una coincidencia. Los sueños repetitivos con tesoros y señales en la tierra son manifestaciones muy antiguas relacionadas con energías guardianas y fuerzas espirituales ligadas a tesoros enterrados. Muchas veces cuando existe una huaca o existe un tesoro, esa energía comienza a inquietar a la persona elegida para encontrarla, pero también puede traer consecuencias peligrosas si no se trabaja con protección espiritual. Estoy percibiendo, según su fecha de nacimiento, en su terreno, una carga muy pesada de oscurantismo antiguo, de energías selladas. ¿Esto qué quiere decir? En este tipo de situaciones suelen existir trabajos realizados con velas negras, cadenas oxidadas, monedas ritualizadas, cruces enterradas, tierra de panteón, huesos que han sido ritualizados, candados espirituales utilizados hace muchos años para proteger ese tesoro y evitar que cualquier persona pueda encontrarlo o sacarlo sin permiso espiritual. Los ruidos, ojo con esto, nocturnos y el comportamiento extraño de sus animales, mi querido amigo, son señales inequívocas y fuertes cuando un terreno guarda energías antiguas o entierros protegidos. Los animales, ¿qué hacen? Reaccionan primero porque perciben presencias, vibraciones que el ser humano muchas veces no logra entender fácilmente, pero también los sueños insistentes están indicando que existe un llamado espiritual conectado con ese lugar. Pero cuidado, mi querido hermano Ramón, porque muchas personas han enfermado o perdido la tranquilidad al intentar acercarse a estos sitios sin ninguna protección. La energía guardiana puede provocar miedo, pesadillas, dolores repetitivos, discusiones familiares, bloqueos económicos. Hay casos donde la persona comienza a obsesionarse y termina siendo perseguido por sombras o presencias oscuras debido a que abrió caminos espirituales peligrosos. En su caso, requiere de una investigación espiritual profunda que podemos hacerlo nosotros, una protección especial, porque vamos a enseñarle cómo podemos entonces encontrar ese tesoro, ¿ya? Alejando esas fuerzas negativas, esos sellos espirituales antiguos. Para ello necesita usted consultarme. Tráigame unos 3-4 puñados de esa tierra donde usted está viendo que sus animales se alteran, donde ellos frecuentan y que usted dice se desesperan. Entonces tráigame un puñadito, 3 puñaditos de esa tierra, hágame el favor. Vamos a estudiarla, vamos a descubrir si es un tesoro lo que le está anunciando que lo encuentre, pero recuerde que no lo puede hacer usted nomás. Tiene que ser con conocimiento, con experiencia, como la que nosotros tenemos.
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3: 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Nos va a permitir saber por qué su tierra está estéril, está enferma, está muerta. Nos va a permitir saber por qué su animal está pelechando, por qué se le está cayendo el pelo, por qué babea, por qué la vaca le da leche agridulce, por qué el cerdo le da carne podrida, por qué las gallinas le dan huevos negros, huevos podridos, con yema negra, con cáscara roja. Es importante saber qué está pasando con sus animales y con su tierra. 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
1: 7 de la noche, 45 minutos.

0: 7 de la noche, 56 minutos.
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2: Ocho de la noche, 3 minutos.

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0: 37 minutos.
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1: 7 de la mañana, 5 minutos.
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0: prepárense, porque está a punto de comenzar un espacio donde se habla de lo que muchos prefieren callar. Cuando la desesperación llega sin explicación, cuando las cosas comienzan a salir mal, cuando la envidia, los malos deseos, las energías negativas o la brujería parecen interponerse en tu camino, es momento de escuchar y buscar orientación. Tenemos el honor de presentar a dos grandes conocedores de las tradiciones espirituales y ancestrales, los maestros Balam y Ali, santeros herbolarios, espiritistas y maestros de la tradición esotérica, hombres dedicados al conocimiento de las plantas, los rituales, conocimiento ancestral, tradición espiritual, protección y orientación para quienes buscan recuperar el equilibrio de su vida. Aquí no venimos a prometer milagros, venimos a hablar de fe, conocimiento, tradición y orientación espiritual, donde la oscuridad se enfrenta con conocimiento, donde la fe encuentra dirección y donde cada persona puede buscar nuevamente la fuerza para levantarse. Bienvenidos al mundo de los maestros Balam y Ali. Comenzamos.
1: ¿Qué tal, queridos hermanos y radioescuchas? Sea usted bienvenido un día más a este su programa de ayuda y de bienestar espiritual, Un Nuevo Día. Programa preparado, hecho y realizado para todos mis hermanos que ocupen y necesiten palabras de amor, palabras alicientes para el corazón y el alma.
2: ¿Piensa y siente que la enfermedad que usted el día de hoy está padeciendo no es una enfermedad de Dios? Y claro, con justa razón, porque se ha cansado de luchar, batallar y hoy en día ha gastado grandes cantidades de dinero y la enfermedad sigue. No esté sufriendo más y venga conmigo, su servidor. Soy un sanador espiritual curandero blanco de facultad natural que a través de procesos de liberación y mis santitos milagrosos te ayudaré a salir adelante de cualquier situación que el día de hoy te esté atormentando. Venga, sea usted parte de un gran cambio en su vida para que sea una persona agradecida con esta casa de sanación y de esperanza. Venga lo más pronto posible para poder ayudarles, queridos hermanos. No deje que el mal, la mala suerte, el resentimiento, las envidias de las demás personas lo estén llevando al fracaso por el mal camino. Recuerde que hay quien busca la felicidad y nunca la encuentra porque no ha acudido con alguien que esté realmente capacitado, alguien que realmente les pueda ayudar a encontrar la ayuda necesaria. Yo voy a poner todo de mi parte, desde mi conocimiento hasta mis mejores consejos, todo para que tú encuentres la paz interior, la gran armonía familiar, su bienestar económico, el amor de familia y de pareja, y por supuesto, queridos hermanos, la salud, la suerte y la felicidad. Venga para que cambie su vida y cambie su destino, querido hermano.
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1: Nadie sabe lo que es vivir el dolor de una enfermedad hasta que pasa por ella. Oremos, oh Señor glorioso, Padre cósmico, bendice a los enfermos y dale esa luz divina. Ábrele la mente, ábrele el camino y hale llegar este programa para que puedan comprender que el don de este programa, de esta palabra, es para ayudar, para servir a todos aquellos que están enfermos en este momento, que no saben de dónde le proviene la desgracia, de dónde proviene todas las cosas negativas que atraviesan, y no solamente a los enfermos, a aquellos que no encuentran la solución, el remedio a su mala suerte, del por qué hay tanto desamor en su hogar, de por qué no hay propiedad en el negocio, en la agricultura, en la crianza de animales, que tú estás, hermana, hermano espiritual, perdido en los vicios del alcohol, de las drogas, sufre tantas cosas en tu vida, no sabe el por qué, ven, te vamos a iluminar tu vida, vamos a cambiar tu vida, vamos a cambiar tu suerte, desde el primer momento en que lo visite. 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
0: Hermanos espirituales, sin más preámbulo, vamos a darle lectura y respuesta a los mensajes que han enviado para el día de hoy. No sin antes recordarle que en este programa, Un Nuevo Día, se respeta a la gloriosa ciencia médica, así que preste mucha atención, ya que el siguiente mensaje o correspondencia puede ser el suyo.
1: Vamos a dar respuesta y lectura a este mensajito de WhatsApp, terminación 1426. Atención a la señora Roberta Angustiada, ese es mi seudónimo, maestro, y quiero hacerle la siguiente pregunta. Antes le doy mi fecha de nacimiento para que la analice. Soy del día 21 de noviembre de 1980. Quiero saber, maestro, acerca de que yo vengo padeciendo de una punzada fuerte en mi estómago. Y desde que esto ha llegado a mí, he visitado ya como dos personas, dos curanderos, que me han cobrado mucho dinero sin poderme ayudar. Quiero encontrar nuevamente mi salud, quiero estar bien, no importa lo que yo me gaste. Iré a visitarle, depende de lo que usted me diga. Hermana mía, te ha complicado la vida porque no tiene que gastar grandes cantidades de dinero. Escúchalo bien, quiero que me venga en ayuna y te va a traer 3 limones maduros de jugo, 1/2 litro de vinagre y también te va a traer un manojo de albahaca. Voy a hacerte una curación ayuna porque tú lo que está padeciendo un fuerte mal aire en tu estómago que fue mandado. Voy a expulsar ese mal aire y te garantizo por estos ojos que algún día se han de comer los gusanos de la tierra, que va a curar, a quedar curada, sanada por siempre, hermana mía. No volverás a ver de ese malestar. Lleva mucho tiempo, así que tú sabes, hermana, si sigue así, o te dirige con pie firme para que yo destruya esa enfermedad en nombre de Dios.
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3: 7 de la mañana, 25 minutos. 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

0: 7 de la mañana, 36 minutos.
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0: la mañana.
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0: 8 de la mañana, 12 minutos.
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2: 8 de la mañana, 15 minutos.
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0: minutos.
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3: Claudia Sheinbaum, segundo informe.

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1: 8 de la mañana, 35 minutos.
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1: De la mañana, 41 minutos.

Ya regresamos, damas y caballeros, ya regresamos, por supuesto, faltando 10 minutos y dan las 9 y sigo saludando a todas las casas comerciales. 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Así que vámonos con el estado del tiempo para los principales municipios aquí en nuestro estado de Hidalgo, y por supuesto las estatales y locales no pueden faltar en Fórmula Informativa en San FM. Adelante con la información.

Vámonos con el estado del tiempo para la capital del estado esta mañana. Esta mañana amanecieron con 12 grados centígrados y una máxima de 20 en el día. El viento que estará soplando de 15 a 30 kilómetros por hora. La probabilidad de lluvias en la capital será del 20%, con una humedad del 65 al 72%. El índice de rayos UV será moderado entre las 11 y 3 de la tarde. Vámonos a Tizayuca porque también ahí 13 como mínima, máxima de 27, uno de los municipios más cálidos del centro de Hidalgo. Esta mañana completamente soleada, algunas nubes por la tarde, muy baja posibilidad de lluvias. La probabilidad será del 25% y una sensación térmica cercana pues a los 29 grados centígrados en el día. En Tulancingo, señores, máxima de 22, mínima de 11, fresco durante la mañana y templado por la tarde debido a que las nubes y claros durante el mediodía, las lluvias ligeras muy aisladas por la tarde, el viento de 12 a 30 kilómetros por hora con probabilidad de lluvias de 30%, la humedad cercana al 78%. Zacualtipán de Ángeles, señores, un ambiente templado, un ambiente húmedo en la Sierra Alta debido a que el cielo estará parcialmente nublado esta mañana, algo de neblina matutina en zonas montañosas, el viento de 10 a 25 kilómetros por hora, probabilidad de lluvias del 40% y la humedad será presentada entre el 80 y el 90%. Vámonos a Tlanchinol, señores, bajamos por la Sierra Hidalguense esta mañana, 16 como mínima, máxima de 24, continúa siendo una de las zonas más húmedas del estado, lo que es Tlanchinol. Un saludo a la gente que nos sintoniza. Chubascos aislados durante la tarde, el viento de 10 a 22 kilómetros por hora, la probabilidad de lluvias es del 45%, la humedad superior al 90%. Huejutla de Reyes Hidalgo, un saludo a la gente que nos está escuchando ahí en Huejutla de Reyes Hidalgo, 22 como mínima, máxima de 33. Así que habrá sol durante gran parte del día con una probabilidad de lluvias del 10%, sensación térmica de hasta 36 o 38 grados debido a la humedad, y esto propicia que la humedad se vaya hasta los 65 y 75% de probabilidades de que la temperatura suba allá en Huejutla de Reyes Hidalgo. Regresamos a San Felipe porque esta mañana amanecimos con una temperatura de 22 y estaremos llegando a la máxima de los 33. Estos son datos importantes porque el viento estará soplando del este de 8 a 22 kilómetros por hora. La probabilidad de lluvias del 10%, prácticamente nula durante el día. La nubosidad cercana al 50% durante la tarde. La sensación térmica de 35 grados, así que la calidad del aire moderada durante la tarde aquí en San Felipe. Vámonos con más noticias.

0: Y seguimos con más noticias, señores, saludando a la gente que nos está sintonizando. Hasta allá por ahí me estaban diciendo que en la aplicación nos escuchaba mi voz. Un saludo a los amigos allá en Acotlán, Zaragoza, en el estado de Puebla. Aquí escuchando la estación de San FM, como siempre. Un saludo a Loco Enamorado, que también nos sintoniza a través de su celular. Recuerda que las diferentes aplicaciones se encuentran en las diferentes tiendas de tu celular, como Apple Store y como los amigos de Android. Así que vámonos con información del gobernador del estado, Julio Menchaca. Así que se supervisa el puente Tetipachalco en Molango, una obra que mejorará la conexión y hará más seguros los traslados en esta región. Así que es lo que dice el gobernador de Hidalgo. Por otro lado, el Olotla Hidalgo se apoya personalmente a familias que trabajan y dependen del campo, entregando apoyos para mejorar su producción, y junto con el DIF Hidalgo acercamos más respaldo para los hogares de esta región. Y trabajamos en equipo con el gobierno federal para rehabilitar los caminos y puentes afectados en esta región. Gracias a la presidenta Claudia Sheinbaum por el apoyo, es lo que dice el gobernador. Vámonos con un extracto de este video aquí en San FM. A ver qué es lo que dice el gobernador de Hidalgo, Julio Menchaca Salazar.
1: Transformación. Visitamos Lolotla y estamos en Molango, precisamente supervisando un esfuerzo coordinado con la Secretaría de Infraestructura, Comunicaciones y Transportes en la rehabilitación de caminos y 55 puentes.
2: Así es, nos encontramos en el municipio de Molango. Este es el puente Tetipachalco, el cual perdió los aproches y será reparado por la Secretaría de Infraestructura, Comunicaciones y Transportes, además de importantes inversiones que anunció el gobernador de reconstrucción en el municipio de Lolotla y Molango.
1: 8.115 millones solamente de la Secretaría de Infraestructura, Comunicaciones y Transportes, la Secretaría de Obras Públicas del Estado y Conagua. Gracias, presidenta. Estamos en proceso de reconstrucción.
0: Pues ahí está lo que dice el gobernador de Hidalgo, señores, en esta mañana a través de San FM, la radio de los huastecos. Y seguimos con ustedes aquí con más información por ahí. En la localidad de Tlalchintla, allá en Molango, estuvo el gobernador. Se supervisó obras hídricas para mejorar los servicios de infraestructura carretera para facilitar los traslados en esta región. Además, anunciaron nuevos proyectos para llevar estos beneficios a más comunidades de la zona. Se sigue trabajando a través de las rutas de la transformación, cumpliéndole al pueblo de la sierra. Así que también se estuvo en Tlalchintla anunciando estas obras, señores, por parte del gobernador Julio Menchaca, y lo escuchaste aquí en Sanfe FM, la radio de los huastecos. Vámonos con las locales, señores, 3 minutos y dan las 9. Vámonos con información del municipio de Huejutla de Reyes Hidalgo, donde se sigue fortaleciendo la motivación docente. El gobierno municipal, a través del área de educación, realizó el taller Motivación Docente en el CECITE Coacuilco, con el objetivo de fortalecer el aprendizaje de las y los alumnos y favorecer un mejor desempeño diario. Durante el taller se destacó la importancia de mantener un ánimo positivo, ya que permite transmitir intereses, mejorar la atención en clases y motivar una mayor participación de las y los estudiantes. La capacitación fue impartida por psicólogos en este taller Motivación Docente. Por otro lado, seguridad en redes sociales. Con motivo del Día de Naranja, desde el área de la Instancia para el Desarrollo de las Mujeres se brindó una plática sobre seguridad de redes sociales y Segurichat, impartida por elementos de seguridad pública. El objetivo fue promocionar información y herramientas para prevenir riesgos en el entorno digital, promoviendo un uso más seguro y responsable de las redes sociales. Y ya por último, se sigue fortaleciendo la protección de los derechos humanos. El gobierno municipal de Huejutla, a través de la área de educación, impartió el taller de derechos humanos dirigidos a figuras educativas del CONAFE y otras estancias educativas de la región 1402 de Tehuetlán. Durante la capacitación, pues, se abordaron los derechos de niñas, niños, adolescentes y jóvenes en la práctica educativa, así como herramientas para identificar, prevenir y actuar ante posibles situaciones de vulneración. Así que vámonos, señores, con más noticias. Esto es lo que tenemos por parte del Ayuntamiento de Huejutla de Reyes Hidalgo. Y ahora regresamos al municipio de San Felipe Orizatlán, señores, porque también tengo información. Escuchamos a la ciudadanía para seguir construyendo el futuro de Orizatlán. En un evento encabezado por el presidente municipal, el doctor Carlos César Pérez Escamilla, se llevó a cabo las mesas de grupos focales como parte del proceso de participación ciudadana para la actualización del Plan Municipal del Desarrollo 2024-2027. Representantes de distintos sectores compartieron experiencias, necesidades y propuestas en temas como seguridad, salud, economía, empleo, infraestructura, servicios públicos, campo y medio ambiente. Cada opinión será tomada en cuenta para fortalecer las estrategias y líneas de acción con una visión cercana a la ciudadanía y enfocada pues a las verdaderas necesidades de este municipio. Y celebremos juntos a nuestros adultos mayores, señores, este próximo viernes 28 de agosto a partir de las 4 de la tarde. Te esperamos en la explanada municipal para disfrutar de una gran tarde llena de alegría y tradición, donde pues habrá música, huapango, regalos y sorpresas, un concurso de huapango y la presentación especial del trío Andante. Ven y forma parte de este festejo dedicado con mucho cariño a nuestros adultos y mayores, así que no faltes. Festejemos el Día del Adulto Mayor este próximo viernes 28 de agosto en punto de las 4 de la tarde en la explanada municipal. Pues es lo que tenemos, señores, al momento aquí en Fórmula Informativa, las noticias en San FM. Regresamos.
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4: 9 de la mañana, un minuto.
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2: 9 de la mañana, 7 minutos.

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Ya regresamos, 9:12 a.m, señores, ya nos retiramos, no sin antes pues darte a conocer el estado del tiempo a nivel nacional, donde nos están sintonizando en ciudades como Monterrey, allá en la Ciudad de México, en la alcaldía Xochimilco, también a los amigos allá en Indios Verdes, en lo que es Coacalco, allá en el estado de México, allá en Ecatepec. Saludos a la gente también, saludos allá en Cadereyta, Querétaro, a los amigos allá en Guadalupe, Nuevo León, a los amigos también de esta zona de la gran urbe, lo que es la zona metropolitana de Monterrey, saludando a la gente que nos sintoniza en esta mañana en la capital del estado, en Pachuca, en la Ciudad de México, en Michoacán. Un saludo a mi esposa y a mi pequeñita que se encuentran allá en Zacapu, Michoacán, allá en la tierra caliente, señores. Un saludito a ellas que están escuchando con entusiasmo a través de San FM. Vámonos, señores, con información del estado del tiempo y los deportes. ¿Cómo le fue a los equipos ayer en estos, en estas, son cuartos de final o semifinales? A ver, dan por ahí, son semifinales, no, cuartos de final. Así que, vámonos, señores, con la información del estado del tiempo aquí en Fórmula Informativa.

Vámonos rápidamente con el clima, señores, para este 26 de agosto, miércoles lluvioso en todo el país y una onda de calor en 7 estados de la República. Este miércoles 26 de agosto, el monzón mexicano sobre el noroeste del país va a generar chubascos y lluvias fuertes acompañadas con descargas eléctricas.

Baja California Sur, en Sinaloa, en Guanajuato, Puebla, Tabasco, Campeche, Yucatán y Quintana Roo. Intervalos de chubascos en Baja California Norte, Sonora, Chihuahua, Durango, Zacatecas, Aguascalientes, Querétaro, norte de Hidalgo, centro del Estado de México, Morelos y Tlaxcala y también la Ciudad de México. Lluvias aisladas en cuatro estados como Coahuila, Nuevo León, Tamaulipas y San Luis Potosí. Así que esto es el reporte de las lluvias. Vámonos con las temperaturas, porque estarán superiores a los 45 grados en el noreste de Baja California Norte y en el noroeste también de Sonora, de 40 a 45 en Baja California Sur, lo que es el centro y sureste de Chihuahua, norte de Sinaloa, Coahuila, el este de Nuevo León y el noroeste de Tamaulipas, de 35 a 40 grados en el sur de Zacatecas y Durango, así como también en el norte de San Luis Potosí, Nayarit, Jalisco, suroeste de Colima, Morelos y Puebla, y también en el centro de Veracruz, Oaxaca, Guerrero, Chiapas, Tabasco, Campeche, Yucatán y Quintana Roo, y de 30 a 35 en Michoacán, Aguascalientes, Hidalgo, Estado de México y Querétaro. Pues es lo que tengo al momento aquí en Sanfe FM con respecto pues al estado del tiempo. Gracias por escucharme, señores. Vámonos con los deportes en Fórmula Informativa.

los deportes, porque León, la fiera rugió al día de ayer y goleó al Real Salt Lake y clasificó a las semifinales de la Leagues Cup. Sí, señores, la fiera rugió y lo hizo con mucha fuerza, sin mayor complicación. Los panzas verdes de León derrotaron 3-0 al Real Salt Lake y se clasificó a las semifinales de la Leagues Cup 2026. Con un doblete de Diver Cabindo al minuto 21 y 72 y un gol de Sebastián Vargas al 66, los panzas verdes dieron un golpe de autoridad y demostraron que el momento que vive pues no es solo un espejismo. Desde los primeros minutos del partido disputado allá en el Dix Sporting del Good Park de Colorado, el equipo Esmeralda saltó al terreno de juego y salió a tratar de abrir el marcador. Quería tranquilidad para sobrellevar pues el encuentro, pues un contundente resultado de 3-0 allá en Colorado. Vámonos con más, porque también los Rayados del Monterrey, un saludo a los amigos allá en la Sultana del Norte. Los Rayados clasifican a semifinales de la Leagues Cup con triunfo agónico sobre Chicago Fire. Este sí estuvo un poco más trepidante, más intenso, porque los Rayados se reencontraron con la misma mística internacional que los caracteriza, y es una noche, y en una noche emocionante hasta el último minuto obtuvo su boleto a semifinales de la Leagues Cup tras vencer a Chicago Fire 2-1. A pesar de las complicaciones que sufrió por la mala logística de la Leagues Cup, Rayados llegó a Chicago tan solo 24 horas antes del partido. El equipo dirigido por Matías Almeida volvió a demostrar el carácter necesario para ganar partidos importantes. Recuperaron la confianza, que es lo más importante, la confianza en el ataque. Y además, en la portería, un año después, Esteban Andrada volvió a cuidar el arco de la pandilla de Monterrey. Pues sí, estos son los resultados, señores. El día de ayer León le tunde un 3-0 al Real Salt Lake, y también Monterrey agónicamente gana 2-1 ante el Chicago Fire. Para hoy, señores, los partidos siguen en estos cuartos de final. Toluca contra el Austin a las 6:30. América contra el Columbus Crew, que este va a estar muy interesante porque no dan como favorito a las Águilas del América. Este será en punto de las 8 de la noche con 45 minutos. 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Vámonos con lo que dice Guillermo Almada. Descarta el favoritismo del América ante Columbus Crew. Hay que demostrarlo en la cancha, es lo que dice el estratega.

pues América enfrenta este miércoles una nueva prueba en la Leagues Cup cuando enfrente al Columbus Crew en los cuartos de final de este torneo. El conjunto azul crema llega respaldado por su gran momento futbolístico, el liderato que presume en la Liga MX y el apoyo de su afición, que promete pues hacerse sentir en las tribunas del Dagny Hill Sport Park de Carson, California. Sin embargo, para Guillermo Almada, ninguno de estos factores garantiza ventaja alguna antes del silbatazo inicial. El estratega uruguayo dejó claro que las etiquetas y los pronósticos quedan de lado cuando ruede el balón, especialmente ante un rival que se ha consolidado como uno de los equipos más competitivos de la Liga MLS y la CONCACAF en los últimos años. Así que va a estar muy interesante este encuentro entre las Águilas del América y el Columbus Crew allá en Carson, California. 9 de la mañana con 20 minutos y también el Toluca se enfrenta al Austin FC con la mente puesta en el título. Nuestro compromiso es ganar la League Cup, es lo que dice Antonio Mohamed, y aseguró que los Diablos Rojos son favoritos para conquistar el trofeo del torneo binacional, por lo que hoy pues van a buscar este boleto a semifinales para hacer este primer paso en busca de la gran final en la League Cup. Toluca se enfrenta hoy ante el Austin FC en los cuartos de final. Para Antonio Mohamed, pues esto es el primer paso que debe dar para alcanzar su principal objetivo, conquistar el trofeo del certamen de la Leagues Cup. Así que, ya lo sabes, en punto de las 6 de la tarde con 30 minutos, Toluca ante Austin FC y las Águilas del América a las 8 de la mañana, a las 8 de la noche con 45 minutos empieza este partido. 9:21, señores, yo me voy, pásensela bonito, nos escuchamos más tarde. 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Soy tu amigo Juan Carlos, nos escuchamos más tarde. Que tengan un bendecido día. Hasta pronto.

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1: 9 de la mañana, 26 minutos.
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1: De la mañana, 31 minutos.
2: Bienvenido sean todos a su programa del Maestro Zambir, tu guía hacia un auténtico bienestar. Este es un espacio de contenido herbolario, esotérico y de parapsicología, enfocado en tratar temas relacionados a lo místico, a lo espiritual y, por supuesto, a la medicina natural. ¿Qué tal, amable auditorio? Una vez más, llegamos hasta sus hogares con un programa más de sus amigos Curandero de Malepuesto. Recuerden todos ustedes que en este programa, nosotros sus amigos, si se siente usted triste, desesperado, recuerden que nosotros hoy estamos ayudando, hoy estamos orientando, hoy te estamos haciendo limpias, hoy estamos recibiendo a todas aquellas personas que de verdad necesitan de una orientación, curarse de ese mal. A usted le marcha mal los negocios, la mala suerte le acompaña, no le rinde el dinero, sus hijos no le obedecen. Yo quiero que comprendan todos ustedes, mis queridos amigos, ustedes que han trabajado duro y no ven la suya. Yo quiero que comprendan que sí se puede mejorar, sí se puede vivir mejor, sí se puede curarse de esos males. Nosotros no le decimos a través de este programa que nosotros hacemos milagro. Los milagros lo hace Dios, la Virgen. Nosotros no hacemos milagros. El milagro usted lo verá reflejado cuando usted siga las instrucciones que le daremos, los secretos. Entonces podrá ver usted hecho realidad su deseo y ahí usted verá reflejado los milagros en su vida. Por eso es que le decimos a diario que márchele de frente al destino. Muéstrele a ese destino cruel que le acompaña que usted está dispuesto a luchar y a vencerle. Búsquenos, que juntos podemos encontrar su felicidad y la de sus seres queridos.

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0: nada es más sano que los remedios medicinales que nos brinda la madre naturaleza. La madre naturaleza no se equivoca y casi todas las plantas que existen tienen un uso, ya sea alimenticio o medicinal. De hecho, hay plantas que te pueden ayudar a curar una o varias enfermedades. Desde luego, es muy importante decir que las enfermedades de cualquier persona dependen de su curación en el momento en el que se le administre la medicina. Y si nosotros dejamos pasar el tiempo, debemos estar conscientes de que la curación será cada vez más difícil. La receta que le daremos en el día de hoy es para las úlceras varicosas y llagas, especialmente las personas que tienen llagas en sus piernas. Consiga la planta llorasangre. Planta llorasangre. Se cuecen 15 gramos de hojas molidas en un litro de agua durante 30 minutos. Se enfría y se lava con esto las heridas o úlceras. Después de lavarla bien, va a ser lo siguiente. Debe conseguir también hojas de pirul. Se hierven las hojas en poca agua, bastante hoja. Se deja cocer totalmente hasta que se quede como una mezcla. Y se le agrega un tercer cuarto de alcohol de caña. Esto se conoce como bálsamo de los jesuitas. Y debe poner toda esta mezcla sobre la úlcera o herida. Esto usted lo va a hacer dos veces al día, por la mañana y por la noche. Por la mañana lo deja libre, sin ponerle venda, pero por la noche debe vendarlo con gasas, para que esta curación, cuando usted esté durmiendo, no se le caiga. Si usted hace esta receta como le indicamos en este programa, le aseguramos que pronto podrá curarse de ese mal, de esa llaga que trae en su pierna. Haga esta receta. 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El siguiente mensaje que tenemos en nuestra mano dice: esta breve palabra que le escribo es para decirle lo bien que me siento. Y gracias a ustedes, ya mi esposo y yo estamos mejor. Teníamos mucho tiempo que no nos comprendíamos, ni siquiera íntimamente. Y después que usted nos dio los baños, que yo logré convencerlo a que lo usara, todo ha cambiado. Nos sentimos felices. Gracias, maestro. Le pido que nos sigan ayudando para que el otro año que viene podamos tener nosotros nuestro negocio que queremos hacer, para que nos vaya bien y que luego nos dé un amuleto para protegernos de las envidias, que hay mucha gente que nos envidia. Pero con los baños que usted nos dio, todo ha cambiado. Gracias, maestro. Le deseamos la familia agradecida, mucha salud y mucha vida para usted y sus compañeros. El siguiente mensaje que tenemos por acá llega marcado bajo el seudónimo Hombre Agradecido por su Salud. Dice: pareciera que fuera por arte de magia, en cuanto a usted, los primeros tres baños que me indicó, que fue martes, miércoles y domingo, comencé a sentir un sudor en mi cuerpo, un escalofrío, y me temblaban las piernas y sudé bastante. Luego, cuando me bañé con agua natural, bien fría, y desde ese entonces, los dolores que sentía en mi cuerpo han ido desapareciendo. Me siento muy contento, ya no hay dolor en mi cuerpo. Y mis hijos están contentos y me dicen que van a visitarlo en cuanto tengan tiempo, porque me miran muy diferente a mí y a mi señora. Gracias de antemano por seguirnos ayudando y que Dios lo siga bendiciendo para que siga usted con su bonito programa de ayudar al más necesitado. Usted y todos los compañeros que trabajan en su centro y también su secretaria, que es muy amable y que nos atiende muy bien cuando vamos a la cita. Gracias, maestro. Se despide, hombre agradecido por su enfermedad. Tenemos otro mensaje más de agradecimiento. Este me dice: por favor, no mencione mi nombre, porque aún usted no me ha dicho todavía quién me ha hecho el mal. Y como usted me dijo que no dijera a nadie que me estaba curando, por eso no mencione mi nombre. Mi seudónimo es Madre Agradecida. Maestro, desde que usted nos dio por primera vez la colonia, todo comenzó a cambiar. Luego recuerde cuando llevé a mi señor, que andaba malo de una rodilla, que usted le hizo una pomada y una barrida, y también lavó su pie con agua bendita y le sacó unos gusanos de su pierna. Desde ese día, mi señor anda muy bien. Yo también estoy mucho mejor. Y nuestros hijos vienen a pasarla con nosotros. Le platicamos que usted nos está curando y dicen que quieren visitarlo, que cuando tenemos cita. Gracias, maestro, y a los que lo ayudan en su centro, especialmente usted que nos está curando. Nosotros estamos agradecidos. Se despide de usted, familia agradecida. Son muchas las personas que dan gracias a Dios y luego a nosotros. Nosotros somos mentalistas profesionales en parapsicología, metafísica, ciencias ocultas, espiritismo y tratamientos paranormales. Nosotros contamos con poderes naturales y percepción extrasensorial que nos permiten ver más allá de los cinco sentidos. Debemos recordar, amables hermanos, que la brujería camina por todo lado y sus poderes nefastos destruyen toda la salud y ocasionan desgracias que pueden llevarte hasta la muerte. Muchos matrimonios, novios, amantes están separados debido a los conflictos de hechicerías y magia negra, que son como fantasmas que nos aterrorizan y nos dominan sin darnos cuenta. Brujería que destruyen la felicidad de los hogares, separan matrimonios, noviazgo y acaban con la suerte de cualquier persona. 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Nosotros somos especialistas. Nosotros somos especialistas en amarre de amor para unir a la mujer y al hombre que están separados. Basta de engaños, indiferencias y humillaciones. Recuerde que el poder de la mente no tiene límites, espacio o tiempo. 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Nosotros sabemos leer la carta, el tarot, y sabemos ver a través de una lectura que le hagamos a la palma de tu mano las personas que a tu espalda te tienen envidia. 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Y bien, amable auditorio, en el día de hoy damos gracias a Dios por llevar a cada uno de sus hogares la esperanza de poder encontrar la solución a ese aquejamiento, a ese quebranto, a ese problema que lo trae atado día a día con preocupaciones. Hasta mañana, queridos amigos.
1: De la mañana, 46 minutos.

0: 57 minutos.
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1: De la mañana, 3 minutos.
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1: De la mañana, 30 minutos. 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
1: Mañana, 38 minutos.

0: Bueno.
1: Sergio.
0: Hola, mi amor.
1: Oye, te llamo para decirte que no voy a poder ir a la cena de tu cumpleaños, porque sabes que acaba de llegar una amiga de Puebla y me invitó a salir con unas amigas.
0: Pero...

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2: 11 de la mañana, 26 minutos.
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1: 11 de la mañana, 31 minutos.
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3: Sean bienvenidos a este su programa de ayuda y orientación del Templo de Conocimiento y Ayuda Espiritual de la Familia Indígena Sanadora Veracruzana de Catemaco, Veracruz. Hoy energéticamente es un día muy poderoso porque hoy estamos liberándonos. Hoy estamos bajo la influencia de Quirón. Quirón proviene del griego keir, que significa mano, y su nombre significa hábil con las manos. En la mitología griega, Quirón era un hombre sabio y civilizado. Era un centauro, que a diferencia del resto de su especie, era un centauro inmortal, pacífico y experto en medicina, en música y en profecía. Él fue, por ejemplo, el tutor de grandes personas como Aquiles. Él tiene una historia, y es que él fue herido accidentalmente con una flecha envenenada que le causó un dolor eterno que no podía curar, y como era inmortal, él tuvo que aprender a convivir con ese dolor. Por eso se llama a Quirón el sanador herido. Y hoy estamos bajo la influencia de Quirón. ¿Qué significa eso? Que hoy es un día para sanar nuestras heridas emocionales profundas y para soltar lo que no queremos tener más. Hoy es el día para que yo suelte la mala relación con mi papá, que me está impidiendo tener una buena relación con mi familia, con mis parejas. Cuando una mujer tiene una mala relación con el papá, consigue hombres que la maltratan y permiten que la maltraten, la humillen, la golpeen, la traten mal. Cuando una mujer tiene una mala relación con su papá, no se valora. Y cuando un hombre tiene una mala relación con su mamá, busca mujeres dominantes que lo golpeen, que lo humillen, que lo maltraten, que lo por debajen. Hoy es un día para soltar eso, para soltar esa herida emocional, que a mí me abusaron sexualmente hace unos años. Hay que soltar esa herida emocional, que a mí mi expareja me golpeaba y le agarré miedo a los hombres o a las mujeres. Eso es lo que hay que soltar, esa herida emocional. Y aprovechemos hoy que estamos bajo la influencia del sanador herido, es decir, de Quirón, para sanar. Y eso es lo que vamos a hacer hoy todo el día. La familia indígena sanadora veracruzana de Catemaco, Veracruz.
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4: Allí puede ingresar usted a esa consulta espiritual. Recuerden, línea disponible, línea de atención para todos ustedes, mis queridos amigos, mis queridas amigas oyentes. Y vamos a hablarles también de otro tema que muchas personas sienten, pero pocos logran entender. Son los daños en el dinero. ¿Cuántas veces ha trabajado sin parar y el dinero, qué pasa, no le rinde? ¿Cuántas veces todo parece avanzar, pero algo se detiene sin explicación, cierto? Eso no es mala suerte, es un trabajo de brujería, de entongamiento financiero. Los brujos oscuros trabajan con polvos de ruina, tierra de cementerio, monedas maldecidas, orines, clavos oxidados, velas negras. Con esos elementos lo que hacen es atar la energía de la abundancia, bloquean los caminos, hacen que el dinero se esfume. He visto casos donde las personas pierden todo, el negocio, la casa, el empleo, porque alguien lleno de envidia les hizo un trabajo para la pobreza. Sí, así como existe la bendición, también existe la maldición. Pero el dinero es energía viva, y cuando se limpia, cuando se libera, vuelve a fluir como el río abierto. Por eso hoy quiero que usted no tenga miedo, porque así como existen manos oscuras, existen manos de luz que pueden romper cualquier daño. Y aquí estamos nosotros, la familia indígena sanadora veracruzana, para que ustedes puedan llegar a una consulta personal con la familia indígena sanadora veracruzana, donde el cambio va a llegar a todos ustedes, mis queridos hermanos, en una consulta personal. Marquen nuestra línea telefónica, siempre a disposición de ustedes. Nos informan que hay comunicación de oyentes. Vamos inmediatamente con ellos, maestra.
3: Es una persona que tiene un testimonio, porque él se llevó el poderoso paquete, el kit de la prosperidad, y quiere contar cómo le ha servido. ¿Con quién hablo?
5: Luis Hernández Hernández.
3: Señor Luis, muchísimas gracias por llamar. Tengo entendido que usted se llevó el paquete de la prosperidad. Pero antes de preguntarle por este paquete, cuéntenos usted en qué trabaja, usted a qué se dedica.
5: Le hacemos a la agricultura.
3: ¿Y por qué vino? Tengo entendido que pasaba algo en sus tierras.
5: Realmente las siembras, simple y sencillamente, pues no se daban. Tenía animalitos y pues de alguna manera no se lograban. Y siempre me preguntaba yo cuál era mi problema.
3: Y después de visitarnos a la familia indígena sanadora veracruzana y llevarse el poderoso paquete de la prosperidad, ¿qué pasó?
5: Los cambios son realmente radicales, porque los animales de alguna manera se han venido reproduciendo, los sembradíos, cambiamos de lo que sembrábamos para que lográramos un poco más, y afortunadamente esto nos ha estado dando resultados, y pues de alguna manera yo me siento contento, porque pues mi familia también está mucho mejor. Mi esposa, que sufría unos dolores siempre externos, afortunadamente han ido disminuyendo.
3: Él llevó el paquete y utilizó la semilla de la abundancia, la plantó en la tierra y los sembríos empezaron a mejorar. Pero además también le ayudó a mejorar a la señora, que estaba sufriendo de unos fuertes dolores en el cuerpo, al parecer producto de una oscuridad impuesta por un vecino muy celoso y muy problemático. Bueno, pues me alegra muchísimo saber que la semilla de la prosperidad lo ayudó para sus tierras, para sus cosechas, sus animales y sobre todo para la salud de su esposa. Señor Luis, ¿valió la pena venir aquí a la familia indígena sanadora veracruzana de Catemaco, Veracruz? ¿Qué le dice a la gente que lo está escuchando a esta hora del día?
5: Yo les recomiendo siempre de todo corazón que se acerquen aquí con estas personas, que a veces somos muy incrédulos, como todo ser humano, pero de verdad yo era así, pero hubo algo que me cambió.
3: Mire, incrédulos vienen casi todos, ¿sabe? Yo no los culpo, porque desgraciadamente en este tema del esoterismo, de las ciencias herméticas, de las ciencias ocultas, hay de todo. Así como hay gente honesta, gente que trabaja correctamente, también hay gente muy mentirosa, hay gente que actúa mal. Nosotros aquí recibimos todos los días pacientes a los que tenemos que ayudarles por trabajos mal hechos en otros lados, y les robaron dinero, los engañaron, los estafaron y les movieron las energías mal y los bloquearon más. Porque mire, yo le digo algo, señor Luis, a usted y a toda la gente: ser incrédulo no está mal, está bien. Lo que pasa es que usted no permitió que esa incredulidad le impidiera venir. Usted vino con incredulidad, vino con escepticismo, vino con miedo, pero paso a paso se dejó ayudar y hoy todo cambió, y eso es lo que hay que agradecer. Señor Luis, muchísimas gracias. Y así como él, usted está a una llamada de llevarse este poderoso paquete que no solamente trae la semilla de la prosperidad, sino que además trae el perfume de feromonas para atraer el amor y trae la medalla de protección para que usted se proteja de todo daño impuesto o de cualquier brujería que le quieran colocar.
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3: Llámenos inmediatamente, pregúntenos por este poderosísimo paquete, el paquete de la abundancia y la prosperidad con tres elementos: la semilla de la abundancia, la que usó don Luis en su tierra, el perfume de feromonas para el amor y la medalla o el amuleto de protección para protegerse de brujerías.
4: Y recuerden nuestra dirección, importante la dirección, porque usted ve resultados y cuando usted ve resultados, mi querido hermano, mi querida hermana, usted nos recomienda. Y esto es importantísimo porque usted está recomendando personas con capacidad, personas que tienen el conocimiento, y nosotros, la familia indígena sanadora veracruzana, estamos aquí para atenderles. Testimonios recibimos constantemente de aquellas personas, vean las llamadas que hacen, personas que nos visitan personalmente, que vienen hasta la emisora. Hay personas que nos dejan sus testimonios en un audio y nos dice: maestro, yo le dejo este testimonio, quiero que lo comparta con los oyentes, quiero que sepan que realmente ustedes tienen el conocimiento, que el centro espiritual sí me ayudó a eliminar ese problema económico, a eliminar ese problema de salud, a eliminar esos problemas que yo venía presentando. Hoy recuperé mi pareja, hoy recuperé mis hijos, hoy la salimos de la drogadicción. Miren, han venido personas inclusive que se han visto en dificultades, que saben que están tomando un camino errado, como las drogas, como el alcohol, como la parte mundana, y que quieren darle un vuelco total a su vida y se han dado esa oportunidad. Y hoy es donde yo quiero decirle a usted que se quite esa venda de los ojos, que abra los ojos a la realidad y que se permita usted, a través de nuestro conocimiento, recibir la bendición de la sanación para que usted se libre del mal, de peligros, para que usted tenga un negocio próspero, para que tenga un hogar maravilloso. Pero ojo, hay que protegernos ante los demás, porque es que muchos pueden compartir nuestra mesa, llámese amigo, compañeros de trabajo, familia, y estas personas de pronto con envidias, con rencores, pueden hacerle un daño. El mal de ojo no solamente es para los niños, los neonatos, no. El mal de ojo también se lo hacen a uno después de viejo. ¿Y qué pasa con ese mal de ojo? Usted se enfermó, usted empezó a tener decaídas económicas, usted empezó a tener problemas en sus negocios, usted empezó a tener problemas en su hogar, usted ya no se comprende ni usted solo, se mira al espejo, se pelea y lo daña, lo rompe, lo quiebra, pensando que es que usted mismo es su enemigo. Esto es lo que hace el mal de ojo ya a una persona adulta, y tenemos que protegerlo. 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
4: Gracias por haber estado con nosotros. Que Dios los bendiga y los guarde.
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1: 11 de la mañana, 46 minutos.
2: Hasta pronto.

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1: 11 de la mañana, 58 minutos.
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2: Doce del día, 4 minutos.
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0: 12 del día, 29 minutos.
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1: Doce del día, 35 minutos.

0: 12 del día, 46 minutos.
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0: 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De la tarde, 7 minutos.
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1: 1:32 p.m.
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2: 12 en punto.
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Hola, hola, hola, ¿qué tal? Muy buenas tardes, bonitos y caballeros, amable público maravilloso. Ya estamos en vivo a través de la 92.5 FM en esta bonita tarde. Claro que sí, para toda la gran familia que nos acompaña en este bonito día, miércoles 26 de agosto 2026. Bueno, pues mis amigos, estamos en vivo, estamos en la mira, claro que sí, por supuesto, para toda la gran familia que nos acompaña a todo el volumen en esta bonita super tarde a través de la programación 92.5 FM, los estelares, gruperos con Peter Mayorga. El saludo cordial para toda la gran familia ahí que nos acompaña, que ya está presente a través por ahí de la señal de las ondas gruperas de la 92.5 FM, sí señor. Damitas y caballeros, estamos en vivo, estamos en ambiente por ahí desde luego. Vamos a mandar saludos cordial para toda la gente bonita que nos acompaña, que ya está prendida la radio, y desde luego los invitamos por ahí que nos manden saludos cordiales, las peticiones, por supuesto, a toda la gran familia que nos acompaña, al 77 12 71 10 84. Nuevamente le repetimos el número, 77 12 71 10 84, con su amigazo Peter Mayorga. Allá estamos en vivo con la fiesta musical de la radio. Ándale pues, aquí atrasito del micrófono, don Peter Mayorga, y por supuesto aquel ladito más saludos cordiales. Bueno pues, desde luego de igual manera presentamos a nuestros amigos por ahí, patrocinadores de este bonito espacio radial, como son nuestros amigos, por supuesto, del Chamán del Chote, ahí el Chote, Santa Catarina, Huejutla de Reyes, Hidalgo, Curandero City, comentarista de igual manera, agradeciendo por supuesto a también el apoyo del amigazo, por supuesto, grandes amigos, allá el amigazo Beto Bautista, el precio único, a toda la familia Bautista, allá los grandes amigos de Tacuatitla, compadre, al igual de ese lindo saludo cordial, dice por supuesto, también para el siguiente patrocinador, los amigos allá de el gran amigazo, por supuesto, a los grandes amigos Ernesto Hernández y los amigos de renta de autos Lupitas, allá en Caldo Canidalgo. De igual manera, presentación grande, saludamos con mucho gusto por ahí, por supuesto, para la amiga Celia Lara Herbert, servicios de meseros, Lara Herbert, allá que nos acompañen, ellos son directamente de Cuapachita, Huejutla, Hidalgo. 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Estamos en vivo, estamos en ambiente en esta hora y media de música, ambiente y sabor, y por supuesto la presentación de las mejores agrupaciones, los grupos de mayor impacto, las bandas de mayor popularidad, simplemente lo mejor de lo mejor, sí señor. Los tríos más sonados de la Huasteca se proyectan a través de este espacio radial, la programación Estelares Gruperos en su 11 aniversario. Así que damos la fiesta musical de la radio, señores, señores, por supuesto, gracias a toda la gran familia que nos acompaña por ahí, el saludo cordial, y continuamos con más del ambiente, con más de la música en vivo, con más de los estelares gruperos, donde ya estamos en vivo. Estamos en la parte inicial, presentado un grupo, Los Amantes del Trópico, directamente ya desde Naranjos, Veracruz, al amigazo Fausto Cruz, y vamos a presentarle más del ambiente musical, sí señor, en esa bonita super tarde. Nos sentimos contentos, bendecidos, con Dios, con la vida, de estar nuevamente con ustedes y para ustedes, así que vamos bailando, gozando, vamos, sigue más ambiente y sabor tropical. Ya está, por supuesto, para toda la gran familia que ya nos estaba pidiendo los temas bonitos, temas guapachosos. Vamos a presentarle temas bonitos a través de la sintonía correcta, a través de la mejor estación de radio, a través de 15.000 watts de potencia radial que se proyectan en esta bonita hora de la tarde, cuando son 2:13. Por ahí la felicitación grande y especial para toda la gente que hoy está cumpliendo años, felicidades, y que se la pase bonito, que se la pase de lo mejor. Y contamos con el tema El Burro Loco, a cargo del trío La Esencia, lo nuevo, nuevo, Estelares Gruperos. Continuamos. Para Castango, Jutla de Reyes, Hidalgo. Trío La Esencia, sí señor. Sabor, sabor, sabor. Y si te gusta, sácale copia.

Llega la música, Grupo Cielo Azul, San Brasil, Chantla, Veracruz. Ahí te vamos, fiesta patronal de Cuatecomer, 29 de agosto, 28 por ahí llega Trío La Esencia, Trigrupo Radiantes del Amor, el 29 Grupo Cielo Azul Triónicos, el Sony, el 30, el día 30 cerrando con broche de oro, la presencia de la Internacional Sonora Dinamita, además en compañía con los amigos del Trío Restringido, Grupo Cielo Azul, el tema de Casado y Le Pegan. ¡Ánimo!

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3: Eso dicen más o menos así.

va para bailando, oiga nomás, con la mejor música del programa de radio, Los Estelares, Grupeles con Peter Mayorga en esa bonita super tarde. Estamos en ambiente. Enhorabuena, mi gente bonita, mi gente hermosa. Ahí está la música, amigo, la viendo, le sirve el sabor, claro que sí, vergüenza. Estamos en vivo, estamos en ambiente, muchas gracias. Amable público, Dios, estamos en vivo, estamos de regreso, 2:30, a través por ahí de Estelares, Gruperos, con Peter Mayorga. Ahí está la música, la viendo, le sirve el sabor, claro que sí, vergüenza. Vamos a mandar saludos, cordial, para toda la gente bonita que se está reportando. Enhorabuena en esa super tarde, claro que sí, vergüenza, a toda la gente bonita que nos acompaña. Saludo cordial. Habla guapísima Betty Bustos, como nuevo Platón Sánchez Veracruz, el saludo cordial a Juego Nuevo, Platón Sánchez Veracruz, para la amiga, la guapísima Betty Bustos, saludo cordial para los amigos de servicios, por supuesto, ándale promociones Palma, allá desde La Montita, Huejutla, Hidalgo, para toda la gente que nos acompaña, allá en Guadalajara, Jalisco, sí señor, saludo cordial para mi compadre Julio Hernández, allá en Candelaria, Huejutla de Reyes, Hidalgo, mi compadre Julio Hernández, para toda la gran familia que nos sintoniza por ahí, a través de la estación de radio 92.5 FM, estamos en vivo, saludo cordial y ¿qué tal? Muy buenas tardes, allá para el amigazo, el señor Goyo, de Postla, de parte de su compadre Jerónimo, con una canción de Los Amantes del Tropic. Bueno, pues por ahí, ya la programas, con mucho gusto. Enhorabuena, saludo cordial, dice para, por supuesto, allá para Mariano, familia Celestino, allá para los buenos amigos que amigas que nos acompañan a todo volumen, allá en Teaca, Guajuta, Hidalgo, la familia Celestino, saludo cordial de parte de Mariano, el saludo cordial, ánimo, de este ladito, saludo cordial, dice para los amigos de Café Tehuecali, allá en Guajuta de Reyes y algo allá cerca de la ACA, de Laca y de su bodega, ya está por ahí que están con la radio a todo volumen, allá para el hermano J.C. Morales, familia Morales, ándale, allá para la familia Antonio, allá en Escocuila, Guajuta, Hidalgo, para allá, el saludo cordial, mis saludos, más saludos cordiales que nos llegan al 77 12 71 10 84, dice que tal, buenas tardes amiga Sopita Mayorga, para la gente de Texolox, Xochitlán, Hidalgo, mis amigos de Texolox, por allá están con la radio todo volumen, y por supuesto para su hija, allá para Ivette, para su hijo Alex, a toda la gente que nos escucha todo volumen, ahí en Cochiscuatitla, Huejutla, Hidalgo, compadre, ahí está el saludito cordial, qué buena onda, bendiciones hoy siempre, saludo cordial, dice, para la familia Hernández Gutiérrez, allá en Huaxtetitla, por supuesto, una canción de fantasía musical, por ahí un tema que un rayo de sol, compadre, bueno, se nos adelantó, por supuesto, ándale, complacemos, que más de la música en vivo, por ahí, continuamos por ahí, bueno, por ahí complacimos antes de tiempo, bueno, pues por ahí quedó también la música de fantasía musical, Los Inigualables de la Cumbia, aún no rápidamente como música, Los Kenas, el grupo original, Los Kenas, el grupo original, llega con el tema de El Rey de la Cumbia, a través de Los Estelares Gruperos, continuamos, 2:34, sí señor.

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Mix Sabroso, a través de la plataforma grande 92.5. Estamos en vivo, estamos de regreso. Damitas y caballeros por ahí, amable público maravilloso que nos acompaña, que nos sintoniza. Muchas gracias, enhorabuena, saludito por allá para todos. Es amable público que está presente a través de la sintonía de la 92.5 FM. Por supuesto, saludo cordial, dice, para el amigazo Beto Bautista, allá para los amigos del Precio Único. Ándale, que andan en chinga por ahí por Tultitlán, Tultitlán, Orizotlán y algo. Saludo cordial, allá para el Justin, compadre, alias el 5000. Ahí estamos en vivo, allá para Pollería Don Tino, allá para el Flojo de Marcelo, compadre. Ahí estamos en vivo, estamos en ambiente como siempre, lo mejor de lo mejor. Enhorabuena, vamos con más. Saludo cordial, dice, ¿qué tal? Muy buenas tardes, amigazo Peter Mayorga, para toda la gente que anda trabajando en Cadereita, allá en Palmitos, desde Oxomal. Ándale por ahí, por supuesto. Para Nicky, dice, que nos están escuchando, mis amigos, amigas, buenas tardes, bienvenidos allá por Palmitos, Cadereita, bueno, Cadereita en Palmitos. Para la gente de Oxomal, el saludo cordial, buenas tardes, bienvenidos, bendiciones, gracias por acompañarnos. Saludo cordial, dice, a mi caso Peter Mayorga, allá para la familia Rocha Hernández, allá que también nos escucha, allá por Reynosa, Tamaulipas, mis amigos de Reynosa, Tamaulipas, allá por la familia Rocha. Más saludo cordial, dice, al darle con todo el padrino Peter Mayorga, allá para Juanito de Tampamulán, Corona, San Luis Potosí, con un tema, dice, a cargo del grupo Cielo Azul. Ándale, por supuesto, allá para toda la gran familia que nos acompaña, y por supuesto para toda la familia presente allá en barrio Xochimilco, Tampamulán, Corona, San Luis Potosí, paraíso huasteco. Ándale, y puro chile en calor, compadre, como siempre. Juanito de Cocual, Chixi, Otacristo, Chopeli, Camanale, Tomás Abuelitigua, Tomampuyua, Catepeca, Nochante, Saguilito, Campanito, Daxio, Seliga, Zeta, Palisi, Nepa, Tohuampo, Tohuampo, Notiocone, Juanito, Tampa, Molón, Corona, Paraíso, Huasteco, Zeta, Palisi, Panito, Tac. Saludo cordial, dice, con algo de trío restringido, claro que sí, ahorita la buscamos, padrino. Y con mucho gusto le complacemos. Ándale, saludo cordial para el padrino Arturo Tapia Montiel, allá en Oxomal, Oxomal, el primero Huejutla Hidalgo, por ahí como siempre presente a través de la plataforma grande de la 92.5 FM. Saludo cordial, dice, allá para el amigazo Jimmy Martínez, Farmacias Jimmy, allá en Izcatlán, Huejutla Hidalgo, por supuesto. Ándale para Chicharrón de Coahuilco, que anda allá en la plaza de Izcatlán, Huejutla Hidalgo, acompañándonos a todo volumen. Saludo cordial, sí señor, enhorabuena en esta bonita super tarde. Sabor, sabor, por favor. Saludo cordial, dice, para la familia Herbert, ándale, que nos escuchen en Guapachitla, Huejutla Hidalgo, y una canción de Xochipitzahua, claro que sí, por hueso, que la pide, la baila, allá para la amiga Celia Lara Herbert, patrocinadora de Estelares Gruperos. Toca el turno, llega la presencia de Banda La Santísima, Chote Santa Catarina, Huejutla de Reyes Hidalgo, por ahí para toda la gran familia que nos acompaña a todo volumen en esa bonita super tarde. Señoras y señores, muchísimas gracias, y por supuesto, gracias por acompañarnos a través de Estelares Gruperos. Tornamos, Banda La Santísima, el Xochipitzahua, 2:42. Para mi compadre Beto, saludos cordial a la comadre Londra, a las ahijadas, para Perla, para Ana, allá en... allá para Anadelia, saludos cordial, por allá en San Pedro, Cuyutla, Charma, Veracruz, saludos. 2:42, Banda La Santísima.

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3: De los temas le presentamos para todos ustedes, vamos a ponerle sabor, muchachos, dicen, vamos ahí.

presentación grande y estelar, compadre. La música del Grupo Los Radiantes del Amor, Grupo Los Radiantes del Amor. Que este 28 ya, lo que es pasado mañana, por ahí llegan allá la gran fiesta patronal de Guatecomet, de Bojuta, Hidalgo. Grupo Los Radiantes del Amor, este próximo viernes 28 de agosto. Todos cordialmente invitados, señores, señores, damitas y caballeros, niños y niñas. El baile es totalmente gratis, no se estará cobrando distintivo. Así que pues por ahí, toda la gente aledaños, mis amigos cercanos allá en esta bella localidad de, por supuesto, a toda la gran familia que nos escucha por ahí cerquita, cerquita, cerquita de Guatecomet, que esté lejos, usted pida su viaje, compadre, por ahí también a toda la gente que desea algún taxi, por ahí tenemos el contacto de un taxi de confianza de Peter Mayorga, así que pues por ahí solamente pídale directamente, y pues si usted va al baile, para que no se quede sin ver este espectáculo grande que en conjunto con las autoridades y en conjunto con representaciones musicales Peter Mayorga hemos planeado este gran masivo evento allá en la gran fiesta patronal allá de Guatecomet, Huejutla, Hidalgo, 28, 29 y 30 de agosto. El 28 llega por ahí Grupo Radiantes del Amor con Cris de la Esencia, 29 Trío Talento Juvenil, Grupo Cielo Azul, y por supuesto los grandes amigos de Trío Únicos del Son, y el día 30 cerrando con broche de oro la presentación de la Internacional Sonora Dinamita, además de los amigos, los grandes amigos de Trío Restringido. Así que estamos en ambiente, estamos en vivo, damitas y caballeros. Mucha música, mucho ambiente, mucha fiesta a través aquí, a través de la radio, la 92.5 FM. Vámonos con más saludos cordiales que nos llegan al 77-12-71-10-84. Ándale, dice, ¿qué tal? Muy buenas tardes, saludos cordiales, amigazo Peter Mayorga. Peter Mayorga, el indomable del micrófono a través de la 92.5 FM. Saludos cordiales para la gente de Temamatla, Tamazunchales, San Luis Potosí, que nos escuchan a todo volumen. Saludos, sí, señor. Ándale, más saludos cordiales, dice Daito, saludos cordiales para el amigazo Charlie, el guitarrista allá para los amigos del grupo Los Privers, por ahí que también nos acompaña a todo volumen en esa bonita tarde. Gracias, amable público maravilloso que está presente a través ahí de la señal grande de la 92.5 FM. Sí, señor. 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Saludos cordiales para la gente desde Atlanta, Georgia. Por supuesto, para toda la gente que anda trabajando con todo, con el hijo del compa Mele. Ándale, para mi compadre Marcos, allá para el ahijado Mele, para los amigos allá por Atlanta, Georgia, que están escuchando los estelares truperos a través de la señal de la 92.5 FM. Muchas gracias. El saludo cordiales para toda la gran familia allá en Oxtomal. Segundo Huejuda Hidalgo, al compadre Juan, a la comadre Juana, la hijada Nicole, saludo cordial, enhorabuena por ahí al sal, saludo cordial. Vámonos con más saludos de ese lado que también nos llegan al 77-12-71-10-84. Saludo cordial, dice, para los grandes amigos allá de Ocotlán, desde Ocotlán, Zaragoza, Puebla, que andan por ahí trabajando, echándole a mis amigos de Ocotlán, hasta por Ocotlán, Zaragoza, Puebla, allá para toda la gente que nos acompaña, familia Reyes de Huizquilitipla y Chililico, por ahí que andan vendiendo muebles. Saludito cordial, que buena onda, bendiciones hoy y siempre. Desde luego, gracias por la sintonía de Estelares Gruperos con Peter Mayorga. Vámonos, más saludo cordial, dice, para sus hermanos, para Brandon, para Eva Trinidad, con una canción de Llama, por favor, ahorita la buscamos. Ándale, y se la encontramos, ahorita le complacemos con mucho gusto. Enhorabuena, damitas y caballeros, muchas gracias. 80,000 de mensajes que tenemos. Saludo cordial, dice, para Chico, Chico Danza, que vende caballos, ya sea el saludo cordial allá para a Chico Danza de Tianguis. Ándale, mis amigos, ya para toda la gran familia que nos acompaña a todo volumen, saludo cordial, dice, para mis amigos de San Juan Guasalingo Hidalgo, San Juan Guasalingo Hidalgo, presente en esa bonita tarde, para toda la familia Bautista, familia Hernández, enhorabuena, gracias a toda la gran familia presente de aquel ladito. Saludo cordial, dice, allá para mi compadre Chicharrón de Coahuilco, que anda por ahí paseándose en la plaza de Izquiatlán, Huejutla, Hidalgo. Bueno, pues por ahí, compadre, échase una caguamita, mi salud, y pues por ahí a toda la gente en ese día de plaza, para formarse allí
Jimmy, allá para el Chicharrón de Izquetlán, compadre. El saludo cordial, por supuesto, a toda la gran familia presente a través de Los Estelares Gruperos. Continuamos. Andale, licenciada, la que sigue, nos vamos con más música, más ambiente, más sabor, más de Los Estelares Gruperos con Peter Mayorga. 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Estamos en vivo, estamos en ambiente a través de la 92.5 FM y por supuesto con más de las agrupaciones estelares que nos llegan. Llega la presencia de mi compadre David Orantes con el tema de Te Voy a Estar Esperando. Continuamos a través de Estelares Gruperos. Continuamos. Sí, señor. Llega desde Talapes, primero Orizatlán Hidalgo. Talapes, primero Orizatlán Hidalgo. David Orantes y sus teclados. Con amor y sentimiento, sí, señor.

¡Ándale! Somos amigos, somos fiesta. Sigue la fiesta musical en la radio. Estamos de regreso, damitas y caballeros. Enhorabuena por ahí, el saludo cordial para toda la gente que se sigue reportándose. Muchas gracias. Y desde luego, por ahí estamos en vivo, para toda la gente de Coatecumel, Huejutla, Hidalgo. Ya se acerca la gran fiesta patronal, 28, 29, 30 de agosto. Allá nos vemos. Allá estamos listos ya por ahí, nuevamente de rato. Por ahí estaremos visitando a las autoridades nuevamente. El saludo cordial. Y por supuesto, enhorabuena. Saludos, dice ese ladito. ¿Para quién? ¿Para quién? Ándale, saludito cordial, dice mi caso Peter Mallorca. Saludos cordiales para María Catarina Bautista Hernández. Allá para la niña Lisbeth. También saludo cordial de ese lado para Benito Bautista Bautista, a María Francisca Hernández. Ándale, por ahí el saludo cordial de parte de Margarita Bautista de Chocotitla Primero. Por ahí que les manda el saludo cordial en esta bonita tarde. Vámonos con más saludos cordiales. Dice para el cachetón de Allende. Allá para el cachetón de Allende. En Nuevo León me parece por ahí el saludo cordial. Vámonos con más saludos cordiales para los amigos allá de Piedra Hincada. Para mi compadre Abel Ventura. El saludo cordial para Abel Ventura, para toda su extensa familia que nos acompaña a todo volumen en la 92.5 FM. Cuando son las 3.5 de la tarde. Por ahí tenemos la invitación. Ándale, vámonos con la invitación. Y por ahí en un momento más viene por ahí. Vámonos primero con la invitación que tenemos por ahí presente con los grandes amigos de la localidad, desde luego, la hermosa localidad de Pochotitla, Orizotlán, Hidalgo. Buenas tardes, continuamos. Sí, señores estelares, gruperos, con Peter Mayorga. 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

0: ¡Ándale! Sigue la fiesta musical en la Radio Estelares, gruperos. Allá para Mariano Celestino, saludos que le da para la familia allá en Teacal, Huejutla, Hidalgo. Ándale con todo, continuamos al cargo del trío restringido con el tema, por supuesto, por ahí que nos estaban pidiendo para toda la gente bonita a través de la sintonía de la 92.5 FM. Ándale pues, en esa bonita super tarde, damas y caballeros. Ok, el tema de otra vez, el tema de otra vez, a cargo del trío restringido, en compañía con trío Herencia Juvenil, lo más nuevo, y los éxitos que se estarán estrenando allá en Coatecome, este domingo, representaciones artísticas, Peter Mayorga, además los amigos del trío del grupo La Sonora Dinamita, baile totalmente gratis, allá nos vemos. Allá para el delegado Pablo González Coronel, saludos, y su compañía en comitiva. Con amor y sentimiento para los enamorados y para mi amorcito, saludos, escúchalo.
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0: fuerza Cheque, la fuerza Cheque, los del sabor alegre, Guapachita, Guajutla de Reyes Hidalgo, Guapachita, Guajutla de Reyes Hidalgo, presentando por ahí los Emolins, el tema de Mi Caminito, los temas nuevos, los temas grandes, los éxitos que han hecho historia a través de Estelares Gruperos, y por supuesto, sonando bonito,
1: todo
0: a través
1: el mundo de esta bailar, tarde. Suena, que suena, dice, que dice.
0: Para que lo baile la base, sabroso, sabroso. Y quedó por supuesto la música. Gracias amigos del grupo La Fuerza HG. Y en esta tarde vámonos con más música, más el ambiente musical. Buenas tardes, señores, señores. Damitas y caballeros, saludos. Cariño, dice buenas tardes. Amigazo Peter Mayorga para su esposa Catarina. Catarina Díaz para su hija Cristina Salguero. Allá para usted, bueno, muchas gracias. Allá para su compadre Emiliano Ojalater del Vergel. Por supuesto, atentamente, mi compadre Pedro Salguero. Allá de Quinta Delicia. Saludos, cordial, compadre. Enhorabuena, por supuesto, muchas gracias por la sintonía a través de Estelares Gruperos con Peter Mayorga, 92.5 FM, y estamos en vivo con la frecuencia grande de la radio, por supuesto, para toda la gran familia presente. Gracias amigos, amigas, que nos acompañan de esta tarde, de este ladito. Saludo cordial, dice, por supuesto, ya por supuesto la familia, mis amigos, ándale, para toda la gran familia que nos escucha, dice la familia González, allá para toda la gente presente, a mis amigas, por supuesto, allá de toda la gente bonita, allá en Tiscuayuca, Tamazunchales, saludos Potosí, mis amigos de Tiscuayuca, pero también saludo cordial, saludando a los amigos taxistas, mi compadre Néstor, allá en Tantuyuca, Veracruz, allá por la perla de la Huasteca, saludos. Ándale, vamos continuando rápidamente con la presencia del grupo Super Candel Musical, grupo Candel Musical del tema de Anita, el tema de Anita directamente a Huitzilingo, Orizatlán y algo, grupo Candel Musical a través de Estelares Gruperos, el tema de Anita, continuamos, 3:22. Regazo Enrique, su grupo Candel Musical, sí señor.

Sigue la copia, sigue el ambiente, sigue el sabor. Muchas gracias. 3:26 Ya nos estamos despidiendo a todos ustedes. Agradeciendo, por supuesto, por ahí al, agradeciendo a toda la gran familia que nos estuvo acompañando el día de hoy. Muchas gracias, mis amigos, amigas, muchas gracias. Enhorabuena, gracias, por supuesto, en nombre de los amigos patrocinadores. 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A nombre de la amiga Sobeto Bautista, el precio único, a nombre del chamán del Chote, muchas gracias. A nombre de mi caso Peter Mallorca, ya me voy, no les digo adiós, en el día de mañana 2:00 a 3:30, nos estamos escuchando nuevamente por ahí a través de la sintonía de la 92.5 FM. Vamos a enviarle este tema bonito, por supuesto, algo de los éxitos del grupo Mirada. La visión musical, próximo 26 de septiembre, nos vemos ya en la Ciudad de México. Animación estelar, Peter Mayor del grupo Mirada, saludos a los dos, alternando con otras agrupaciones. Así que próximo 26 de septiembre, nos vemos allá en la Ciudad de México. Animación estelar, Peter Mayorga. Ándale pues, por supuesto, también saludo cordial para toda la gente bonita que escucha, que les gusta ese tema bonito, bueno, esa gran agrupación. Especialmente ya para Mariano Celestino, allá en Teagalbo, Jutla Hidalgo, con ese tema bonito. Saludos, mucho gusto. Y vamos a presentarle el tema bonito, vámonos con el tema éxito, el tema de Regreso a mi Tierra, Grupo Mirada. Muchas gracias, hasta aquí, Estelar Gruperos, mañana nos escuchamos nuevamente, con permiso. Grupo Mirada, la visión.

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3: Nadie sabe lo que es vivir el dolor de una enfermedad hasta que pasa por ella. Oremos, oh Señor glorioso, Padre cósmico, bendice a los enfermos y dale esa luz divina. Ábrele la mente, ábrele el camino y hale llegar este programa para que puedan comprender que el don de este programa, de esta palabra, es para ayudar, para servir a todos aquellos que están enfermos en este momento, que no saben de dónde le proviene la desgracia, de dónde proviene todas las cosas negativas que atraviesan, y no solamente a los enfermos, a aquellos que no encuentran la solución, el remedio a su mala suerte, del por qué hay tanto desamor en su hogar, de por qué no hay propiedad en el negocio, en la agricultura, en la crianza de animales, que tú estás, hermana, hermano espiritual, perdido en los vicios del alcohol, de las drogas, sufre tantas cosas en tu vida, no sabe el por qué, ven, te vamos a iluminar tu vida, vamos a cambiar tu vida, vamos a cambiar tu suerte. desde el 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
4: Hermanos espirituales, sin más preámbulo, vamos a darle lectura y respuesta a los mensajes que han enviado para el día de hoy. No sin antes recordarle que en este programa, Un Nuevo Día, se respeta a la gloriosa ciencia médica, así que preste mucha atención, ya que el siguiente mensaje o correspondencia puede ser el suyo.
3: Vamos a dar respuesta y lectura a este mensajito de WhatsApp, terminación 1426. Atención a la señora Roberta Angustiada, ese es mi seudónimo, maestro, y quiero hacerle la siguiente pregunta. Antes le doy mi fecha de nacimiento para que la analice. Soy del día 21 de noviembre de 1980. Quiero saber, maestro, acerca de que yo vengo padeciendo de una punzada fuerte en mi estómago. Y desde que esto ha llegado a mí, he visitado ya como dos personas, dos curanderos, que me han cobrado mucho dinero sin poderme ayudar. Quiero encontrar nuevamente mi salud, quiero estar bien, no importa lo que yo me gaste. Iré a visitarle, depende de lo que usted me diga. Hermana mía, te ha complicado la vida porque no tiene que gastar grandes cantidades de dinero. Escúchalo bien, quiero que me venga en ayuna y te va a traer 3 limones maduros de jugo, 1/2 litro de vinagre y también te va a traer un manojo de albahaca. Voy a hacerte una curación ayuna porque tú lo que está padeciendo un fuerte mal aire en tu estómago que fue mandado. Voy a sacar, voy a expulsar ese mal aire. Y te garantizo por estos ojos que algún día se han de comer los gusanos de la tierra, que va a curar, a quedar curada. Sanará por siempre, hermana mía. No volverás a ver de ese malestar. Lleva mucho tiempo. Así que tú sabes, hermana, si sigue así, o te dirige con pie firme para que yo destruya esa enfermedad en nombre de Dios.
4: 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El extracto concentrado de una planta milenaria que cura más de 127 enfermedades. Así es, escuchó muy bien, cura más de 127 enfermedades. Y esta planta tan curativa, maravillosa, milagrosa y de origen mexicano es la moringa. La moringa la han examinado, la han estudiado grandes laboratorios y científicos y la avalan, la recomiendan, porque saben que esta planta maravillosa, casi milagrosa y con grandes propiedades 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
1: 4 de la tarde.
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0: tarde, 30 minutos.
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3: 4 de la tarde, 38 minutos.

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1: 4 de la tarde, 58 minutos.
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1: Cinco de la tarde, 4 minutos.
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1: Espacio de contenido El Volario, esotérico y de parapsicología, enfocado en tratar temas relacionados a lo místico, a lo espiritual y, por supuesto, a la medicina natural. ¿Qué tal, amable auditorio? Una vez más, llegamos hasta sus hogares con un programa más de sus amigos Curandero de Malepuesto. Recuerden todos ustedes que en este programa, nosotros sus amigos, si se siente usted triste, desesperado, recuerden que nosotros hoy estamos ayudando, hoy estamos orientando, hoy te estamos haciendo limpias, hoy estamos recibiendo a todas aquellas personas que de verdad necesitan de una orientación, curarse de ese mal. A usted le marcha mal los negocios, la mala suerte le acompaña, no le rinde el dinero, sus hijos no le obedecen. Yo quiero que comprendan, todos ustedes, mis queridos amigos, ustedes que han trabajado duro y no ven la suya, yo quiero que comprendan que sí se puede mejorar, sí se puede vivir mejor, sí se puede curarse de esos males. Nosotros no le decimos a través de este programa que nosotros hacemos milagro. Los milagros lo hace Dios, la Virgen. Nosotros no hacemos milagros. El milagro usted lo verá reflejado cuando usted siga las instrucciones que le daremos, los secretos. Entonces podrá ver usted hecho realidad su deseo y ahí usted verá reflejado los milagros en su vida. Por eso es que le decimos a diario que márchele de frente al destino. Muéstrele a ese destino cruel que le acompaña que usted está dispuesto a luchar y a vencerle. Búsquenos, que juntos podemos encontrar su felicidad y la de sus seres queridos.

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0: Nada es más sano que los remedios medicinales que nos brinda la madre naturaleza. La madre naturaleza no se equivoca y casi todas las plantas que existen tienen un uso, ya sea alimenticio o medicinal. De hecho, hay plantas que te pueden ayudar a curar una o varias enfermedades. Desde luego, es muy importante decir que las enfermedades de cualquier persona dependen de su curación en el momento en el que se le administre la medicina. Y si nosotros dejamos pasar el tiempo, debemos estar conscientes de que la curación será cada vez más difícil. La receta que le daremos en el día de hoy es para las úlceras varicosas y llagas, especialmente las personas que tienen llagas en sus piernas. Consiga la planta llorasangre. Planta llorasangre. Se cuecen 15 gramos de hojas molidas en un litro de agua durante 30 minutos. Se enfría y se lava con esto las heridas o úlceras. Después de lavarla bien, va a hacer lo siguiente. Debe conseguir también hojas de pirul. Se hierven las hojas en poca agua, bastante hoja. Se deja cocer totalmente hasta que se quede como una mezcla. Y se le agrega un tercer cuarto de alcohol de caña. Esto se conoce como bálsamo de los jesuitas. Y debe poner toda esta mezcla sobre la úlcera o herida. Esto usted lo va a hacer dos veces al día, por la mañana y por la noche. Por la mañana lo deja libre, sin ponerle venda, pero por la noche debe vendarlo con gasas, para que esta curación, cuando usted esté durmiendo, no se le caiga. Si usted hace esta receta como le indicamos en este programa, le aseguramos que pronto podrá curarse de ese mal, de esa llaga que trae en su pierna. Haga esta receta. Si usted no la pudo apuntar, venga a mi domicilio, que aquí se la damos totalmente gratis. 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El siguiente mensaje que tenemos en nuestra mano dice: esta breve palabra que le escribo es para decirle lo bien que me siento. Y gracias a ustedes, ya mi esposo y yo estamos mejor. Teníamos mucho tiempo que no nos comprendíamos, ni siquiera íntimamente. Y después que usted nos dio los baños, que yo logré convencerlo a que lo usara, todo ha cambiado. Nos sentimos felices. Gracias, maestro. Le pido que nos sigan ayudando para que el otro año que viene podamos tener nosotros nuestro negocio que queremos hacer, para que nos vaya bien y que luego nos dé un amuleto para protegernos de las envidias, que hay mucha gente que nos envidia. Pero con los baños que usted nos dio, todo ha cambiado. Gracias, maestro. Le deseamos, la familia agradecida, mucha salud y mucha vida para usted y sus compañeros. El siguiente mensaje que tenemos por acá llega marcado bajo el seudónimo Hombre Agradecido por Su Salud. Dice: pareciera que fuera por arte de magia, en cuanto a usted, los primeros 3 baños que me indicó, que fue martes, miércoles y domingo, comencé a sentir un sudor en mi cuerpo, un escalofrío, y me temblaban las piernas y sudé bastante. Luego, cuando me bañé con agua natural, bien fría, y desde ese entonces, los dolores que sentía en mi cuerpo han ido desapareciendo. Me siento muy contento, ya no hay dolor en mi cuerpo. Y mis hijos están contentos y me dicen que van a visitarlo en cuanto tengan tiempo, porque me miran muy diferente a mí y a mi señora. Gracias de antemano por seguirnos ayudando y que Dios lo siga bendiciendo para que siga usted con su bonito programa de ayudar al más necesitado. Usted y todos los compañeros que trabajan en su centro y también su secretaria, que es muy amable y que nos atiende muy bien cuando vamos a la cita. Gracias, maestro. Se despide, hombre agradecido por su enfermedad. Tenemos otro mensaje más de agradecimiento. Este me dice: por favor, no mencione mi nombre, porque aún usted no me ha dicho todavía quién me ha hecho el mal. Y como usted me dijo que no dijera a nadie que me estaba curando, por eso no mencione mi nombre. Mi seudónimo es Madre Agradecida. Maestro, desde que usted nos dio por primera vez la colonia, todo comenzó a cambiar. Luego recuerde cuando llevé a mi señor, que andaba malo de una rodilla, que usted le hizo una pomada y una barrida, y también lavó su pie con agua bendita y le sacó unos gusanos de su pierna. Desde ese día, mi señor anda muy bien. Yo también estoy mucho mejor. Y nuestros hijos vienen a pasarla con nosotros. Le platicamos que usted nos está curando y dicen que quieren visitarlo, que cuando tenemos cita. Gracias, maestro, y a los que lo ayudan en su centro, especialmente usted que nos está curando. Nosotros estamos agradecidos. Se despide de usted, familia agradecida. Son muchas las personas que dan gracias a Dios y luego a nosotros. Nosotros somos mentalistas profesionales en parapsicología, metafísica, ciencias ocultas, espiritismo y tratamientos paranormales. Nosotros contamos con poderes naturales y percepción extrasensorial que nos permiten ver más allá de los cinco sentidos. Debemos recordar, amables hermanos, que la brujería camina por todo lado y su poder es nefasto. Destruyen toda la salud y ocasionan desgracias que pueden llevarte hasta la muerte. Muchos matrimonios, novios, amantes están separados debido a los conflictos de hechicerías y magia negra, que son como fantasmas que nos aterrorizan y nos dominan sin darnos cuenta. Brujería que destruye la felicidad de los hogares, separan matrimonios, noviazgo y acaban con la suerte de cualquier persona. 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Nosotros somos especialistas. Nosotros somos especialistas en amarre de amor para unir a la mujer y al hombre que están separados. Basta de engaños, indiferencias y humillaciones. Recuerde que el poder de la mente no tiene límites, espacio o tiempo. Somos curanderos de Male Puerto y estamos para servirle, para ayudar a todas las personas, a toda la persona que trate de consultar con nosotros. 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Y bien, amable auditorio, en el día de hoy damos gracias a Dios por llevar a cada uno de sus hogares la esperanza de poder encontrar la solución a ese aquejamiento, a ese quebranto, a ese problema que lo trae atado día a día con preocupaciones. Hasta mañana, queridos amigos.
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2: 5 de la tarde, 46 minutos.

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